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2: Hola, hola, ¿cómo están? Buenas noches, bienvenidos a La Previa, día sábado 22 de agosto. Comenzamos con Tutti, el mes de los meninos. Estamos con todas las pilas puestas para acompañarte este par de horas con todos los pedidos musicales e interactividad y saludos. Partimos, Cristian Peña en el sonido, la Roma Sábala, caras palabras. Partimos con esta música acá en La Previa.

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Seguimos con buena música.

Epa, este grupo me gusta porque, claro que sí, Mónica y también Ignacio pidieron dos temites de Los Auténticos Decadentes. Este grupo argentino que hace vibrar cantar con la murga. Suena acá fuerte, acá en la previa.

Bueno, reiteramos igual que ayer que San Luis juega el día lunes 24 de agosto ante Wander, de local. Buen partido, con buena afluencia público. Un partido de antaño, de aquello, un clásico regional, se podría decir. Lo del Puerto con la gente del interior, de la provincia de Quillota con la gente del Gran Valparaíso. Vamos a ver cómo va. Puntero va en la parte alta, Wander. San Luis lo quiere ahí asomarse. Pues, si gana San Luis, se posiciona en una buena posición ahí en la tabla de la primera vez, ¿cierto? Ojalá que San Luis siga, por lo menos estemos en la liguilla, eso es lo importante, ¿cierto? Para soñar con la vuelta. Y repetir, por supuesto, estos clásicos ahí con Everton. Y en fin, ya. Vamos con la música, regresamos acá en la previa.

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Oye, investigadores trasandinos, esta noticia sube el volumen porque afirma que el 10% más pobre de Chile gana el 52% más que el de Argentina y desata un tremendo debate. Esta comparación sobre esta evolución de los ingresos de Chile, el 10% más pobre de Chile y Argentina, abrió una discusión entre economistas y artistas y analistas trasandinos y nacionales. Veremos qué pasa con esta discusión, ¿no? ¿Será tanto así que el 10% más pobre de Chile gana el 52% más que el más pobre de Argentina? Mira, no lo digo yo, lo dicen los investigadores y analistas financieros. Seguimos con buena música, acá en La Previa.

Inevitable también, esto otro trío argentino que dejó un legado importante en la música de la voz de Gustavo Cerati. Soda Stereo, dos temitas. Mauricio lo pidió desde La Calera, dos temitas de Soda Stereo acá en la previa.

también, ¿eh? Bueno, Christian nos pidió desde Nogales los temitas de Pearl Jam, gentileza de Botillería La Pipa. Yo pregunté, el Pearl Jam suena fuerte acá en la previa.

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0: Muchas gracias. Muchas gracias.
1: Bueno, vamos a ver. B52 suena fuerte acá en la previa. Un pedido musical de Cecilia o B52, como tú quieras. Dos temitas de ellos acá en la previa.

marcando la pauta musical de 20 a 22, viernes y sábado, con playlist increíble. Vamos a escuchar dos temitas de Cheap Trick. Ah, música así como balada romántica. Si usted traduce la letra, netamente al amor. Cheap Trick, dos temitas, suena fuerte acá en la previa.

Un programa que te encanta, que te maravilla, que te da gusto con tu música, es La Previa. Por ejemplo, nos escribió Carolina desde La Cruz y quiere escuchar los temitas de Ricky Martin. Suena fuerte acá en La Previa.

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siempre quiero saludar a los amigos del comercio, los mini market, los mini mercados, a la gente que está en los pubs trabajando, a la gente que trabaja quizás garzoneando, iluminación, sonido. Ya se viene el tiempo bueno, a partir del pasado septiembre comienzan todos los eventos, graduaciones, matrimonios, fiestas de empresa y mucho más. Así que prepárense, saludo para ustedes. Está lenta la cosa, está complicado este año, ya estamos avanzando, estamos pasando agosto y comienzan ya los eventos masivos, ¿cierto? Las fiestas patrias, en fin, hace peñas y mucho más, ahí hay más trabajo. La gente quiere trabajo, quiere tener un ingreso aparte, porque uno no puede tener solamente una pega ahora. Hay que tener una, dos, tres pegas para llegar a fin de mes, es así. Ya, seguimos, avanzamos con esta música, que es la previa.

Hoy estamos saludando a María Reina, mañana a Donato. Estamos saludando a la locomoción colectiva, a la gente que avanza automóvil, haciendo la previa, escuchando. Por ejemplo, ahora quieren escuchar Ignacio e Isabel, quieren escuchar dos temitas de Daddy Yankee. Suena fuerte la música de Daddy Yankee, que es la previa.

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0: Y nos vamos, gracias por la sintonía. Esto fue La Previa, Cristian Peña en el sonido, la Lorma sabe las palabras. En este día sábado 22 de agosto, pasando agosto con La Previa. Nos vamos, gracias. Hasta el próximo fin de semana. Chau, chau.
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1: Que me disculpen los poetas, trovadores y coplistas, cantautores, barítonos, contraltos y artistas. Que me disculpen.

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Esto se llama Canto y Guitarra, Amor Playero, Boquita de Cereza, la discografía de los Cumaná en esta cita de los recuerdos aquí en la Radio Quillota. 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

¿A dónde se fue tu amor? ¿Cuándo? Y otra famosa pieza, está El vendedor del amor en la discografía de Los Cumaná. Estamos revisando sus 6 álbumes y aquí viene una modificación. Decía que en el 5º hay una modificación respecto del piano tradicional a un teclado un poco más moderno, diría yo un tipo órgano, que es la característica en este siguiente álbum. Se llama Prohibido estar sentado.

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Esto es un traguito de agua ardiente, tengo para ti. Siempre me gustó esta canción en este álbum y cuidado, le he contado que mi aventura radial parte en 1975, año en que fue lanzado al mercado este álbum, Prohibido Estar Sentado. Así es que marca un poco lo que ha sido mi trayectoria en la radio y mi gusto también, entre otras corrientes, por la música tropical.

Este es el bimbo españolero, la familia Urgencia, el pantalón color salmón, la discografía de los Cumaná en esta cita de los recuerdos, homenaje y reconocimiento a la figura de Luis Tirado Picarte, fallecido esta semana, el artífice de esta agrupación de la segunda generación de la cumbia chilena con origen en Coquimbo.

Esto se llama Al Volante, Río Maravilla, La Cumbia Triste, Los Cumaná, programa completo de homenaje, como despedida también y recuerdo a la obra de Luis Tirado Picarte. 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Yo diría que el aporte de Luis Tirado es significativo porque cambió el sentido de la música, el sonido de la cumbia nortina.

Bueno, y nos vamos. Ha pasado así otro programa, este el número 33 en esta temporada 2026. Los Cumaná han estado en nuestra programación especial. Así surgen los recuerdos en la Radio Quillota, reconociendo a los artistas chilenos. No nos hemos subido a ningún carro de última hora, ¿no? Como le decía, la música de Los Cumaná forma parte de mis años de radio. Este álbum que hemos revisado al término del programa fue lanzado el año que yo comencé esta aventura en la Radio San Martín. Así es que atesoro esto y también desde el primer longplay, el famoso Ritmo Caliente de 1970, que marca la incorporación de esta agrupación tropical chilena a la música popular de nuestro país. Espero que la selección haya sido de vuestro agrado. Tremendo aporte de mi amigo coproductor de este programa, Carlos Zamora Paz. Si hay alguien que sabe de música y que tiene además una colección fabulosa, él es Carlos Zamora Paz. Muchas gracias, amigo. 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Que siga disfrutando de este día domingo, que tenga una buena semana. Nos encontramos el próximo domingo. Espero que asistan todos para despedir y pasar agosto.

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